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Bueno, llegó la hora de la verdad. ¿Quieren una canción nueva? Esta canción es de mi autoría y va con mucho cariño para todos ustedes. Se llama Vivo en el Limbo. Yo les voy a cantar un pedacito de la canción y ustedes repiten conmigo después.

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sucursal del cielo. Ya son las 8:33. 8:33. De nuevo, feliz cumpleaños, Cali.

0: Cali bonita. Cali alegre. 8:34 a.m. Oiga, el WhatsApp listo y disponible para que empecemos a reportar de una vez. Es mi Cali bella, que vas a atravesar. ¿Por qué es orgullosamente caleño? ¿Por qué es orgulloso? Así usted no sea nacido aquí en Cali, pero usted vive en un pedazo de este terruño, siéntase orgulloso de ser de la ciudad de Cali. 8:34 a.m. de una vez. ¿Sabes que tengo ganas de hacerme ahorita de 9 a 11? Antes de que empiece 1 hora con la sonora. De 9 a 11 tengo ganas de hacerme una maratón de canciones que no pueden faltar en la rumba caleña. Puede ser de lo que sea. De lo que sea, de la rumba caleña. Canciones de la rumba caleña. 315-513-1025. 315-513-1025. El WhatsApp listo y disponible. Oiga, salí un momentico a comprar. A comprar algo para el desayuno, pues. Algo para el desayuno. Oiga, ¿la gente a qué hora va a trabajar? ¿A qué hora? ¿La gente a qué hora va a empezar a trabajar? Hola. A ver, por acá.
1: 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Me siento orgullosa de ser de, pues prácticamente de Cali, porque me acogieron desde los 5 años de edad. Aquí he salido adelante, es una ciudad que todo que se propone salir adelante. Tengo mi hogar, tengo mi microempresa, o sea, me ha ido súper bien. Es una ciudad que todo mundo que llega lo acogen bien, entonces me siento muy orgullosa de ser prácticamente caleña.
0: Mire, y si usted vive en esta Cali, si usted ama Cali, hay que cuidar la ciudad. O sea, no puede ser que en pleno 2026 todavía haya gente quemando colchones en los separadores. O sea, a mí no me cabe en la cabeza cómo todavía hay taxis. Creo que el otro día grabé uno y se me perdió el video. ¿Cómo hay conductores de taxi que todavía se toman el tinto y botan el vasito a la calle? Porque los he visto. Por allá por Cosmocentro pillé uno, como que llevaba un, no sé si era un chance, no sé si era, bueno, era como un recibo de algo. Lo picó en pedacitos. Era un recibo. Mano por la ventana y tin. O sea, no puede ser, no puede ser. No puede ser que usted diga que ama Cali, no puede ser. De que este pedazo de tierra, de que este Santiago de Cali bonito le esté dando de comer, le está dando de comer, le está dando de comer y usted no lo cuida. Y usted no lo cuida. No puede ser que todavía haya gente cortando árboles de manera a lo loco, incluso el del mismo gobierno. Ay, ay. Ay. Que las mismas entidades gubernamentales ponen por encima muchas veces negocios en los que se van a lucrar y arrancan árboles, pavimentan zonas verdes. Mire, ustedes se meten, esta mañana estaba haciendo yo el ejercicio metiéndome a Google Maps. Usted se mete a Google Maps y busque Paso Ancho con 66 por allá para el sur. Busque por allá para el sur. Y el Google Maps le da la opción de. De usted colocar de qué año quiere ver esa carretera. Pero pues no le va a dar años 1900 y pico, no, porque pues a partir de la fecha que empezó a funcionar el Google Maps, cuando empezaron a hacer pues todo el rastreo de las vías. Y usted ve la diferencia abismal en estas zonas de la ciudad que antes eran árboles, que estaban llenas de árboles, pues, y como los han quitado los árboles, los han arrancado. Usted ve la diferencia entre esa época que toda esa calle estaba con árboles y ahora que no hay ni un árbol. Si ve, usted alcanza a ver como en el ambiente, como es resolana, como usted dice, uy, allá hace calor. Pero cuando usted busca los años atrás que hay arbolitos, se ve fresquito. Hagan el ejercicio, verá. Yo estaba mirando esta mañana.
2: 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Vean, Mari, la gallada candela. ¿Eh? Yo me siento muy orgulloso de ser caleño, porque Cali es la mejor tierra que hay aquí para trabajar, para vivir, para estar, para comer, para lo que sea, para divertirse. Hay algunos que no hacen sino criticar mi tierra. Otros foráneos. Ellos, si no les gusta mi tierra, que se vayan.
0: Que vayan, ¿eh?
2: Sobran. Mi Fuerte, Cali es muñeco. Mi Cali, se respeta.
0: Suerte, muñeco. Mire, uno a veces no critica la ciudad. Uno critica las malas administraciones que han pasado en Cali. Sino que yo a veces siento que el caleño tiene, o la gente que vive aquí, o la gente que escoge los gobernantes de la ciudad, tienen en la cabeza la rumba que a la hora de votar... ¿Eh? Uno no critica a la ciudad. Cali es hermosa. Cali tiene todo. Estos cerros, los cerros tutelares de la ciudad de Cali son un espectáculo para los turistas. La salsa es un espectáculo. Su gente es un espectáculo. Lo que uno a veces critica es los malos gobiernos que le han tocado a esta pobre ciudad, es mío bendito. Y se pone a ver uno, se pone a ver uno. Cuando hay elecciones locales para alcaldes y gobernadores, vaya a ver cuántas personas se lanzan a la alcaldía de Argelia Cauca. Vaya, mire, a ver, dos. No estoy hablando mal de esta bonita tierra, sino que la voy a tomar como... Bueno, tomemos otro. ¿Cuántas personas se lanzan a la alcaldía de Corinto? 3 o 4. ¿Cuántas se lanzan allá? Poquita gente, pero como ven que Cali... Eso, mejor dicho, la teta. Usted mira aquí, son 8 y 10 lanzándose a la alcaldía. 8 lanzándose a la gobernación. Pero yo creo que de esos, de pronto uno viene con el pensamiento de sacar la ciudad adelante. De pronto uno. De resto, vienen es con la cabeza de exprimir la ciudad.
3: No, papi, buenos días, mi gordito pachacho.
0: Ya, papi.
3: ¿Cómo vamos, mi rey? Papi, la gente entra a trabajar igual que usted. ¿Tarde?
0: ¡No!
3: Mira, ahora te apenas llegó, vea.
0: Hace rato, papi.
3: Bendiciones, mi alma. Que tenga un excelente día, papá.
0: Radio, carihuevo.
4: 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Anuar, que tenga un bendecido día. Oye, ciudadano, esa gente que todo en Cali son independientes, ¿o qué?
0: Sí, la gente no está.
4: ¿A qué hora es que salen?
0: Yo no sé la gente dónde está. A ver.
5: Hola, muchachos, muy buenos días. Bendiciones, feliz cumpleaños para Ciudad de Cali. Yo soy tolimense.
0: ¿De Tolima?
5: Vivo del 2004 aquí. Y créanme, muchachos, que una ciudad hecha para adelante, muy trabajadora. Me gustó Cali, me enamoré de Cali. Soy tolimense y feliz cumpleaños, Cali, gracias.
0: Me decía Jonales Castaño el día que lo tuvimos aquí, me decía, Cali es un vividero muy bueno. Así me decía. Jonales Castaño me decía, yo no cambio Cali. Ya porque yo tengo todo en Pereira y todo, y allá en Armenia y la finca y todo, pero Cali es un vividero muy bueno. Decía Jonales Castaño.
6: Candela, papito Anuar, buenos días, papito, Dios lo bendiga, mi viejo Anuar. Papi, yo llevo 20 años en Cali. No soy de Cali, pero amo y quiero a Cali como, mejor dicho, si hubiera nacido aquí, criado aquí. Llegué hace 20 años y Cali es la mejor ciudad del mundo, la capital de la salsa. Lástima que se haya perdido tanto civismo, se haya perdido eso que caracteriza al caleño, esa humanidad, esa hermandad. Pero Cali es Cali, lo demás es Loma.
0: Cali hace unos años era pionera en civismo, pionera en amor por la ciudad.
7: Anuar, ¿cómo vamos, mi rey, papacho?
0: ¡Oh, papacho!
7: Papacito lindo, mi coparrico. ¿Sabes qué es lo que pasa, Anuar? Que sí, es verdad. Hay uno que tiene el pensamiento bueno, pero ¿qué es lo que pasa? Que es el que no queda. ¿Por qué? Porque la gente se deja llevar única y exclusivamente el beneficio del día, pero el día de las votaciones, de los 50 a los 100 mil, de tamal, de la lechona, de las empanadas, de la gaseosa, y ya. La gente como es ignorante y luego se queja.
0: Cali es un espectáculo, mire. Hacer que vengan tantas personas del mundo. Uno a veces porque está por acá, pero usted se va para San Antonio, por allá, esas zonas así turísticas, y usted ve una cantidad de gringos todos comidos de los zancudos. Hombre, es una forma chévere para que nos riamos. Pero usted ve todos los gringos con cámara. Y uno se queda aterrado y uno dice, ¿qué le ve a una mariposa? Usted aquí en Cali ve una mariposa. ¡Ay, una mariposa! Pero esos manes locos tomándole fotos a mariposas. Y por eso aquí tenemos el mariposario. Mariposario. Y los manes locos. Ay, mira, mira. ¿Cómo hablan? Alemanes, Frank. Locos tomándole una foto a una mariposa. O sea, ¿ustedes imaginan de dónde vienen? Seguro no se ve una mariposa. No se ve una mariposa. Locos viendo bailar salsa. Tengo a mis amigos del Ecuador. Don Danilo y doña Marta, que vienen del Ecuador y vienen a la Feria de Cali, son locos por ir a ver el salsón. Tal vez para uno a veces sea normal, pero es que no valoramos a veces lo de Cali. 8 de la mañana, 44 minutos, salsa de Cali. El cubano Tirso Duarte, en paz descanse, Tirso. Uno de los artistas que llegó a la ciudad y se quedó. Bueno, cosas de la vida, cosas que pasan en el mundo artístico, pues, cosas de violencia, ya no está con nosotros. El gran Tirso Duarte, que al igual que los hermanos Lebrón, que al igual que Roberto Lugo, que al igual que un sinnúmero más de artistas, algún día llegaron a la sucursal del cielo y se quedaron aquí, porque se dieron cuenta que este Cali es mucho el vividero, hijo de madre. Falta un cuarto para las 9.

Buenos días, Anuar, buenos días. Candela, candela. Anuar, sí, mi Cali es muy bello. Yo estos 62 años que he vivido aquí en Cali, he vivido y he visto, he oído todo lo que le ha pasado a Cali. Ha tenido cosas buenas, cosas malas. Por ejemplo, lo de la explosión del 7 de agosto, lo de los eventos del Panamericano en el 70. Cosas muy chéveres que ha vivido en Cali. Y no me arrepiento y estoy muy contento de estar en mi Cali, hermano. Hoy los 490 años le pido a Dios que los poquitos caleños que habemos, porque hay muy poquito caleños, de toda la gente que hay aquí en Cali, somos poquitos los caleños, de resto todos son foráneos, que los foráneos que estén cojan sentido de pertenencia por la ciudad, por Cali, por saber que donde viven es un buen vividero, Cali es un buen vividero para todos los foráneos, y que cojan un sentido de pertenencia, la ayuden a mantener limpia, que no saquen colchones a la calle, que no saquen esos armarios viejos a la calle, esos muebles que sacan a ensuciar a Cali, que respetemos la ciudad y vivamos limpios donde vivimos, que vivamos en la limpieza, ¿no? Un buen día, Anuar.

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0: La orquesta de Gunda Merced, salsa rica. Salsa que tal vez en otras ciudades. Se le pone eso a los rollers, a los roletos. Uy, ¿qué es eso, chino? Pero en Cali sabemos cómo suena de rico la Gunda Merced. Bueno, 9 de la mañana, 16 minutos, oyente en el WhatsApp.
1: Yo escucho candela, solo 900, 400. Yo, Anuar, anoche, después de que salí de ahí del parque de Villa Colombia, que estaba en candela, me he ido para mi casa tipo 8 de la noche. Hermano, yo vivo por los lados de Valle Grande.
2: Para todos los foráneos.
1: Y que cuando. Y Calanga. Pues resulta que una camioneta. En todo.
2: En esos armarios viejos a la
1: La principal que entra para el colegio compartir,
2: y digamos,
1: botando escombros ahí en toda la calle principal donde la gente pasa. Y yo pasé y le dije al señor, degenerado. Y me dijo que no fuera tan sapo. Digo, mano, uno porque quiere las cosas y quiere que las cosas sean bonitas, ¿y cómo van a hacer eso? ¿Cómo un carro de esos, un señor de esos, botando media camioneta de puros escombros ahí? Bueno, eso es un descaro. Ahí en todo el frente de Talanga fue esa vuelta anoche.
0: ¿Sabes qué es lo más berraco? Que, y yo siempre lo he dicho, que no, nadie dice nada. O sea, no pasa un policía, no pasa nada. Yo me vengo a veces por toda la calle 26 y uno encuentra 4 y 5 fogones quemando cable. Y ese ciumero por todas a 26 a la madrugada y uno dice, ole, ¿por aquí no pasa la ley? O sea, nadie vio al tipo que prendió ese que está incendiando eso. Nadie lo vio. Gente quemando, hay colchón, unos colchoncísimos berrinchudos quemando y uno dice, o sea, ¿cuánto lleva eso quemándose ahí? Y no hay un policía, ahí es que una vuelta. Cali es hermosa, Cali es divina, pero perdimos la cultura.
3: Candela, muy buenos días. Bueno, seamos sinceros,
0: a ver,
3: amo a Cali, amo mi ciudad. Pero este es el peor cumpleaños que tiene la ciudad de Cali. En el estado en que se encuentra la ciudad, en el estado de olvido que la tiene este alcalde inepto, inservible. Semaforización dañada en toda la ciudad. Calles llenas de huecos. Qué orgullo de cumpleaños para Cali. Lo siento, pero las cosas son como son. Candela.
0: Respetado la opinión, amigo.
4: Muy buenos días, escucho Candela. Ana, bendiciones para ti, para tu equipo de la emisora, de aquí de Palma de Barrio San Pedro María. Yo me siento orgullosa de Cali porque mi hija es de allá, nació de allá, mi nieta también es de allá, viví como 21 años allá.
0: ¡Epa!
4: Me la traje de 4 años a mi hija, quedó embarazada, tuvo su niña allá. Otra vez con la opción después de todo ese tiempo, 21 años, volver porque ya piensa irse para allá, porque ya trabaja allá, viaja todos los días, y lo mismo el esposo, entonces con opción de volver muy pronto otra vez a vivir allá en Cali. Bendiciones, Anuar.
0: Muchas gracias, mi reina.
5: Anuar. Y si sabe que la historia dice que Cali llegó a ser la ciudad más bonita de Colombia.
0: Muchas gracias. 9 de la mañana, 19 minutos. 9:19. Feliz cumpleaños, Cali. Celebramos con música del grupo Niche. La voz la pone Willy García.
6: Estos son los tambores.
0: Magistral grupo Niche, el maestro Jairo Varela.
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0: la danza de la chancaca, ya maestro. 9 de la mañana, 20 ya.

0: Hola, mi Anua querido, buenos días, para saludarte en este hermoso día de la del cumpleaños de mi Cali bella y hermosa, que aunque esté lejos siempre la tengo en mi mente, en mi corazón, y por eso siempre escucho Candela, para estar cerca, cerca de mi Cali bella, porque ustedes me hacen sentir cerca, cerca de mi Cali bella. Y tú, especialmente, ay, Anmar, no dejo de decirte que eres mi locutor favorito. Ah, siempre, gracias, siempre, hombre. Siempre. Eres súper especial, me encantan tus cuentos, tus anécdotas, me encanta todo como relata las cosas, esa forma de hablar y de expresarte, me fascina mucho escucharte, Anmar, de veras que sí. Un abrazo bien gigante, que Dios te bendiga, y saludos a toda mi Cali bella y hermosa y a todos mis caleños. Feliz cumpleaños. Muchas los tengo gracias. En mi mente, en mi corazón, y llevo siempre a Cali bella en mi mente. Un abrazo gigante para todos.
1: Un abrazo para ti, Olivia, desde los Estados Unidos. Muchas gracias. Extrañando su Cali. Hoy también está de cumpleaños Santiago, mi hijo Santiago. Santiago Rivera Valencia. Hoy está de cumpleaños mi bebé. 13 años está cumpliendo. Y ya es 13 años de muchachito. Hola. Oiga, esos muchachos de ahora es más grande que yo. Claro que es que yo no soy tan grande, ¿no? Pero ese hijo mío es más grande que yo. Los que lo conocen, la gente lo mira y le dice, y el muchacho es el hijo mío. Ay, papá, ese no es suyo. ¿Cómo que no? ¿No le estás viendo que es la misma cara, el Santiago? 13 años está cumpliendo mi príncipe hoy. Mi príncipe viejo ya, 13. Mira, los hijos de uno nunca dejan de ser los bebés de uno, ¿no? Los hijos de uno no dejan de ser los bebecitos de uno. Mire, estuvimos en el granero Don Tino. El jueves, estuvimos en el granero Don Tino allá compartiendo con Mauricio Arcila y la tienda del sabor. Ay, Don Tino me mandó al hijo, a Daniel, ya tiene 30 y pico de años, y es que, ay, yo le pido un cuarto de pollo, ay, yo. Y la esposa de Don Tino también lo mima, es que, ay, vengo, le pido, ay, venga, le pido, ay, ¿qué va a comer? Venga, le hago un huevito. ¿Qué? No, mentira. El bebé de uno nunca va a dejar de ser el bebé de uno. Y yo sé que las mamás en casa... Por eso hay tíos que ni se van de la casa. ¿Usted no ha visto unos tíos? Levantan a rascarse las pelotas, viven ahí con la abuela. Y uno dice, ole, mi tío, ¿por qué? Mi tío, ¿por qué no se va? Mi tío... Ese tío que todavía vive donde la abuela. Créame que su tío ha tratado de irse. Y uno a veces lo critica. Ole, mi tío sí es arrimado, ¿no? Y mi abuela y mi abuelo pensionados, ¿no? Eso es un ejemplo, no estoy diciendo que... Y mi tío no se va de la casa. Y se levanta por la mañana. Con esa pantalonetica yamaca. Y uno llega por la mañana. ¿Qué abuela? ¿Qué abuelo? ¿Qué tío? Y sale con esa pantaloneta sin camisa, rascando de la barriga. Y con el dedo chiquito metido así en la nariz. Y tirando para arriba. Con esa pantaloneta cortica yamaca. Con esa pantalonetica y... Todo el día, tío, ¿y qué vas a hacer? No, voy a bañar porque tengo que salir, tengo que ir. Se mete al baño y usted escucha que... Luego se coge... Te está afeitando, se afeita durísimo. Muchas veces ese tío no se va de la casa porque su mamá no lo deja ir. Su abuela no lo deja ir. Porque no lo deja ir. Pero de rato está que va bien. Y los hijos, el bebé nunca va a dejar de ser el bebé. Yo he visto. ¿Ustedes han visto cómo miman al gato Montes? ¡Ay, no! ¿Ustedes no han escuchado cómo miman al Robinson, el gato Montes? Altísimo. Creo que mide dos metros casi. No, yo creo que mide dos y algo. ¡Ay, la mamá del gato cómo lo mima! ¡Hola, mi príncipe! ¡Ya almorzó! Y yo le digo, gato, ¿cómo así? Yo no, pues la mamá de uno. Y gatico.
2: Buenos días, Anuar. Con candela, saludos. Apoyo las palabras de esa señora. Bendiciones, Anuar. Eres un buen locutor, un buen DJ. Bueno, felicidades, y hay que gozar la feria, la el cumpleaños de la Cali. De los cumpleaños de Cali, sí, así es, hay que disfrutarlos.
1: ¡Volpea! Gracias.
0: 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Yo amo a mi Cali Bella porque a ella le debo mucho, mucho, mucho, mucho.
1: Muchas gracias, no, amamos a Cali. Definitivamente Cali es el mejor vividero. Ayer estuve en el show del Circo Marisco. Ayer en el Teatro Calima se presentó el Circo Marisco directamente desde la Argentina, el Circo Marisco, que son dos, el man habla y el otro hace como unos, si lo han visto de pronto en redes sociales, el man hace como con las manos todo lo que el man va diciendo, un show espectacular. Manolo Ochoa y su equipo de trabajo lo hicieron posible que llegaran a Colombia y que llegaran acá a Cali, ¿no? El Circo Marisco. Oiga, me quedé aterrado. Ese man, Marcelo creo que llama él, no me recuerdo bien. ¿Cómo hablaba de la ciudad? Dijo, apenas bajamos esta mañana, yo no me quiero ir de Cali, el clima es espectacular. Oh. Hablaban así. El clima es espectacular, yo no me quiero ir de Cali, no me quiero ir de Cali. Es un clima espectacular, delicioso, mujeres hermosas, no me quiero ir de Cali. Tenemos otro, tenemos que ir a Chile, pero podemos. ¿Será que nos pueden volver a contratar otra vez para venir otra para Cali? Hablaban así, enamorados de esta ciudad. Y yo repito, Cali es espectacular. Que hemos dado con muy malos gobernantes, todos, pero es espectacular.
3: Yo escucho candela, candela, candela, solo éxitos. Ah, no, parcerito. Pero papi, ¿es que sirve la policía? Si yo voy por la ciudad de Cali, ahí va al frente de los lagos de Charco Azul. Ahí donde tiran toda esa espuma, todo ese copor de las neveras, uy, al caño. Los policías pasan ahí, los ven y no les dicen nada. ¿Qué esperanzas tenemos si la misma policía no ayuda?
1: Qué vuelta. Hay que amar a Cali.
4: ¡Hala, papito! No, sí, es verdad, uno ve a los gringos y también a caleños ahí por el lado de Compán de Santa Rosa, también los ve uno por ahí buscando a los mariposarios por la noche. Sí, uno ve eso, ahí, Dios mío, ¡candela, candela, candela!
1: Imagino las mariposas buscando el mariposario por allá por... Yo los he visto cazando mariposas por allá por el cementerio de San Luis. Y esas mariposas boleando unas llaves en tacones. ¡Oh! ¡Oh! Yo dejo mariposas por ahí, allá, mariposas allá, y llegan y, ay, no. Pasa, ahí voy a tomarle una foto a esta mariposa y caiga, papi.
4: 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Háblame, Anuar, padrerito, ¿cómo es que es la vuelta, mi rey?
1: ¿Cómo es que es?
4: Anuar, vos... Cada rato hablas del gato Monteman, echalo mejor, pues ¿por qué no lo echas?
1: ¿Por qué no?
4: Porque lo eche, para que no se ponga de muela con el pobre gatito.
1: Ah, madre, gato es mi pana.
4: Gato apesta, pues.
1: Es que está apestoso.
4: Háblalo, pues.
1: Al gato Montes, el ingeniero del sonido del... ¿El ingeniero de sonido del jueves? No, es que la tienda del sabor estuvo deliciosa. El ingeniero de sonido del jueves, el gato Montes, le dijo que el gato Montes era puro gato basurero, puro pelo y cuero. 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Mi gato de basurero. Puro cuero y... cuero y pelo. Y luego le dice que puro pelo, cuero y huevo.

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0: 10 de la mañana, 9 minutos, 10 nuevos minutos. 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En esta mañana del sábado, rico, delicioso. Sábado de cumpleaños de Cali. Y además, sábado de buena información. Desde el sur de la ciudad, Jerry la más viral, Robinson, el Gato Montes, Mr. Leo Patatús. Entregan información a esta hora a la gente de Cali. ¿Qué es lo que hacen por allá, ole?
1: Ole, qué más gordito. Bien. 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

0: que sabe a Cali, canciones de Cali, suenan en Candela, Candela, solo éxitos. En este sábado, sábado de Candela Pura, 10:31 y sí, centro, sur de la ciudad, Centro Comercial Jardín Plaza, desde Al Comprar, con excelente información. 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
0: Oiga, ya son las 10 de la mañana, 48 minutos. 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
0: Muchas gracias, Yerlin. 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
1: Señoras y señores, hoy tengo el inmenso placer de presentarles el más espectacular repertorio de la Sonora Matancera. Desde tu FM 101.9, Candela Estéreo vía satélite para toda Colombia. Soy William Vinasco y les invito a disfrutar la música del decano de los conjuntos de Cuba. Aquí comienza Una Hora con la Sonora.

Dirección Nacional, Karen Vinasco. 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

Bienvenidos a Una Hora con la Sonora, el decano de los conjuntos de Cuba, desde Candela Estéreo, por todas las estaciones Radiópolis, una hora dedicada a la Sonora Matancera.

Pues en este último sábado del mes de junio les decimos gracias por acompañarnos. El tiempo pasa mil. Ya llega próximamente agosto, el mes de las cometas. Septiembre de amor y amistad. Octubre de las brujitas. Noviembre de los difuntos y llegó el niño Dios. Bueno, vamos a acompañarles con esta música en la segunda parte del año, que nos permite cumplir esta cita todos los sábados a las 11 de la mañana. Iniciamos con un grande, Celio González Asensio, el Flaco de Oro, desde Camajuaní, una provincia, la provincia de Santa Clara, retirada de La Habana, de la capital, con un tema que ustedes conocen. No se lo diga, papá. Bienvenidos.

La hija de Justo Dipiní Castro y Concepción Piñero Medina inició sus estudios en un conservatorio. Su maestra Amparo Brenes, al descubrir sus capacidades vocales, le aconsejó a su padre que se presentara en un programa de radio, el de Quiñones Vidal, que promocionaba cantantes aficionados nacidos en Puerto Rico. Fue su primera incursión en la cinta magnetofónica y ganó en varias oportunidades. Ya a los 13 años tenía Carmen Delia Dipiní Piñero, un horizonte muy profesional. Escuchémosla en Regálame un Minuto.

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1: Uno de los artistas invitado de lujo a los 65 años de la Sonora Matancera en la capital del mundo, en la ciudad de Nueva York. Esto fue a mediados de 1990. Fue nadie menos que Carlos Argentino Torres y la verdad fue uno de los más aplaudidos. Una de las estrellas grandes del decano de los conjuntos de Cuba. Este porteño que nació en el año de 1929, nuestro siguiente invitado. Título de la canción, Ave María Lola.

presenta enseguida una de las figuras más importantes de la Sonora colombiana, el de Barranquilla, a quien llamó el director don Rogelio Martínez en esa etapa en la cual ya consideraba que su agrupación no mandaba ni se escuchaba como antes, y no se equivocó gracias a ese dinamismo gerencial de uno de los más importantes vocalistas de la Sonora Matancera, conocido como el Almirante del Ritmo. Esto se titula El Gavilán.

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1: El turno ahora para el inquieto Nacobero. Daniel Santos tuvo una gran cantidad de imitadores. José Antonio Merino Torres, conocido como el Pepe Merino, tal vez el mejor de todos, nació en La Habana justamente. Y después Charlie Figueroa, un famoso cantante que ustedes recuerdan también, tal vez. Él formó parte de la Sonora Malecón Club y de otras agrupaciones, siempre con ese tono cubano, cuando él era puertorriqueño. Tito Cortés, conocido también como el Ciclón del Caribe. Tony del Mar, Raúl López. Melcochita, Pablo Villanueva Melcochita, peruano. Aisler Gutiérrez, de Cali, Colombia. No grabó, no se le conoce grabaciones, pero sí la cantidad de gente que convoco. Vamos a escuchar al original, al inquieto Anacobero Daniel Santo, con su clásico El Sofá.

Y ahora viene todo un clásico del género romántico, con un timbre de voz bellísimo, un sentido melódico extraordinario, una manera muy original de cantar, de decir las cosas. Les estoy hablando del Borerista de América. Leo Marini es nuestro siguiente invitado, así, así como tú crees.

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1: Bienvenido Granda se presentó con estrellas de la época, como quiera que ya se consagraba como una de las voces más comerciales. Alternaba fácilmente con Javier Solís, con Lola Beltrán, con Lucha Villa, con Virginia López, con Fernando Fernández. Siempre le pedían su clásico Óyeme Mamá, sobre todo en México, donde era todo un ídolo. Vamos a escucharle en este tema de Eloy Oliva, grabado en el 54, titulado Sujeta de

Celio González lo hacía bien en los diferentes géneros musicales que interpretó, y no solamente bien, lo hacía muy bien. El guaguancó, el son montuno, la guaracha, el bolero.

ritmos que le eran realmente muy cómodos. Ya después de escucharle en la interpretación inicial de No se lo diga papá, les traigo un tema que habla también de su calidad vocal cuando se trata de meterle candela. De Pedro Ramos Rodríguez.

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1: El éxito que permitió la venida por su imán en taquilla a Colombia fue Burundanga, a la famosa Celia Cruz, la guarachera de Cuba. Tuvo presentaciones en diferentes estaciones de radio y posteriormente se volvió frecuente el que estuviera en nuestra tierra. El tema que le voy a presentar forma parte de ese repertorio de solo éxitos de la guarachera de Cuba. Esta es la famosa Sopa en Botella.

Bobby Capó se dio a conocer primero como compositor. Hubo un tema que lo ubicó como uno de los más grandes inspiradores en música que haya conocido Puerto Rico, haber nacido en Coamo. Ese título fue Poquita Fe, un tema que interpretó el trío Los Tres Reyes y que de verdad era número uno en las estaciones de radio de la época. Empezando ya los 60, impone en toda América Latina la balada Llorando Me Dormí. Y se vinieron una serie de composiciones que lo fueron destacando y ocultando un poquito incluso la calidad de su voz. Así son Los Quereres, Bruja, Piel Canela, Si No Fuera Ella. Títulos que lo consagraron como compositor, repito, pero como intérprete se destacó en títulos de otros colegas como Ni Novia Ni Luna.

0: del mar.
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2: Estamos presentando Una Hora con la Sonora, el decano de los conjuntos de Cuba. Ya sabes que lo puedes escuchar en Pia Podcast o en Spotify. 54 años en el aire, el programa radial más antiguo de habla hispana, de todas las estaciones de radio del mundo. Y eso sí, con una clientela fabulosa que ha venido pasando estos ritmos y estas voces de generación en generación, y ya hay pelados escuchándonos. 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

Héctor Piñero será nuestro siguiente invitado. Nació en 1925, venezolano. Él trabajó con las orquestas más importantes de su tierra natal. De José López, el canto oriental, Río Madre.

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1: Israel del Pino fue otro cubano que pasó por la fila de la Sonora Matancera. Su actividad artística comenzó en la década de los 40. Hizo pocas grabaciones con el decano de los conjuntos de Cuba y estas se remontan al año de 1944. Después de pasar por la Sonora, trabajó ya en la década del 80 con el conguero Mongo Santa María. Vamos a escuchar de Israel del Pino la guaracha que lleva por título La Bomba Alegre.

las voces comerciales de la Sonora Matancera, sobre todo hablando de la década del 70, donde impuso dos palos extraordinarios, Mala Mujer y el clásico Fiesta. Son interpretación magistral de Jorge Maldonado Fuentes, quien nació en Puerto Rico, exactamente en la población de Río Piedras. Nos devolvemos en el tiempo y escuchamos

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1: El siguiente tema, interpretado con mucho sentimiento por Daniel Santos, habla de esa historia en la cual uno debe apartarse de la mamá. Por compromisos, por viaje, porque nos casamos, por tantas circunstancias que nos van alejando poco a poco, por lo menos de tenerla cerca cuando siempre permanece en el corazón y no la estemos viendo con tanta frecuencia. Este caso es aún más difícil porque es la partida de un hijo a la guerra, a defender los intereses de la patria. Y en la letra afirma que no quiere dejar solita a la mamá, que quién la va a cuidar, que eso le parte el alma. Título de la canción en este homenaje a las mamitas, Despedida.
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Carlos Argentino Torres estudió música con Eduardo Bonesi, quien había sido profesor de canto de Carlos Gardel. Con 19 años de edad empezó su vida artística. En plena playa cercana a Buenos Aires, fue invitado a cantar con la orquesta de Raúl Marengo, que tenía una popularidad extraordinaria por la época. Vamos a escuchar a este porteño interpretando en una hora con la sonora Tu Rica Boca.

Boca. La voz de Carlos Argentino cerrando esta audición de una hora con la Sonora, el decano de los conjuntos de Cuba. 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Tenemos una programación muy especial para el día de mañana, porque mañana estamos celebrando una de las fiestas más lindas del año. Es la caravana de la Virgen del Carmen, saliendo desde diferentes puntos de la capital, y nos encontramos todos en Palo Quemado. Ahí tendremos la asistencia más apoteósica de los conductores, quienes agradeceremos a la Virgen del Carmen por consentirnos tanto. Nos vemos. Ahí estaré yo manejando mi pichirilo. Y hablando de música, vamos a regresar, si Dios lo permite, el próximo sábado a las 11 de la mañana. Por ahora nos retiramos. Es que ha llegado la hora.

regresaremos el próximo sábado cuando por Colombia y América se escuche el inolvidable grito de ¡Una hora con la Sonora!

Dirección Nacional, Karen Vinasco. Selección Musical, Parmenio Vinasco, El General.

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1: Ya son las 12 del mediodía, 38 minutos, hora del almuerzo. Almuerzo rico. 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
1: Qué bueno, faltan 20 para la una ya.
3: Yo escucho.

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A esta hora me reportan sintonía los muchachos de los asados de la cuarta con 20. Me dice Anuar, estamos camellando. Y me mandan un audio, es que le dije, ¿qué fue eso? Y me dijo, acabamos de destapar una piña Postojón. ¡Qué rico! La piña es deliciosa, pero también me encanta la tamarindo. ¿Qué me dice usted? Un chuzo con buen chimichurri, con buena salsa verde y una uva. ¡Ay, no, no, no! 12 del mediodía, 47, la hora, en una presentación de sabores Postobón. ¡Qué rico!

0: almorzamos hoy? ¿Qué almorzamos hoy? 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Yerlin La Más Viral. 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Cerramos, Yer.
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1: ¿Cómo te parece que me llegó una notificación al celular, no? Entonces yo dije, ay, me llegó una notificación. ¿Quién será? Luis Alberto Posada te está empezando a seguir.
0: ¡Uy!
1: Y yo dije, ay, mi amigo me quiere pegar su trama a casa.
0: Me quiere pegar un trama. Me imagino que Luis Alberto...
2: Hola, hola, Yerlin. Venga, le pego su tramacazo.
1: Y entonces yo ingreso, pues yo dije, ay, voy a seguirlo. Luis Alberto Posada me está siguiendo, ya era el club de fans. Luis Alberto Posada, yo.
0: Pero no importa. Y esa... Ya, pero si quieres, yo la sigo. ¿Sabe quién soy yo?
1: ¿Quién?
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0: 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Y vaya, dale pues, gracias Yerlin, desde el sur de la ciudad de Al Comprar, 12 del mediodía, 56, llega Marvin Santiago. Esto es Cali, Cali, feliz cumpleaños.

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1: Buena, buena. 2:33, quema mi corazón, bizcocho. Aquí en otra en Cali decimos bizcocho, ¿bien o no? Bizcocho. ¿Cómo te tratan la tarde? Me encantaría bajarte la luna, pero como no puedo, te voy a bajar un manguito para que te lo comas con limón y sal.

hombre, yo no quería como irme a tomarme unos traguitos más tarde, pero es que como nosotros somos colombianos y caleños, buscamos excusa para todo. Y como hoy está cumpliendo años 490 Cali, entonces pues obviamente voy a buscar la excusa perfecta para tomarme como que unos traguitos. Oiga, no, mentiras. Feliz cumpleaños a mi ciudad. Si me dieran la oportunidad de volver a nacer, escogería siempre la sucursal del cielo. ¡Ah! Que no hay nada como Cali, su comida, su pan de bono, su chontaduro, esa brisa que cae de los cierros a las 4 de la tarde. No, no, no, no, no. Me encanta porque cuando vos estás como encartado, se te caen de pronto las cosas y te dicen, necesitas una chuspa, ¿eh? Me encanta porque somos muy recursivos, somos tan amables.

apenas hoy sábado, fin de semana, ya le vengo a contar cuáles son los planes gratuitos para celebrar estos 490 años. Ya le vengo a contar cómo es la dinámica, cómo va a ser la actividad, dónde se van a realizar, a partir de qué horario, para que vayan a compartir en familia, para que disfruten esos 490 años. Oiga, por aquí también los voy a estar acompañando en el transcurso de la tarde. Con lo bueno de la salsa, ¿no? Es que a nosotros los caleños nos encanta la salsa. Por ahí viene la Suprema Corte, el grupo Nietzsche, los hermanos Lebrón. No, la melodía hoy está chéveroski. Me gusta. ¿Será que ya almorzaron? ¿Será que todavía siguen laborando? ¿Será que salieron temprano porque hoy es el cumpleaños de Cali? ¿Será que la mayoría ya está descansando? Cuéntemelo pues, 315-513-1025, 315-513-1025, mientras llega la Suprema Corte con... Ay, Dios mío, ¿y por qué tanto

0: Hey, hey, muchachos. Llegó Omar.
1: ¿Qué va, muchachos? ¿Cómo están, hombre? ¿Cómo les va?
2: ¿Qué, Omar? ¿Cómo te va?
0: ¿Estás listo?
3: Omar y Alex.
1: Alex, ahí viene muy triste, compadre. Le acaban de herir el corazón. Genio, tócale algo bien lindo, bien romántico, mi compadre, Alex.

0: me digas con el corazón:
1: perdóname.
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0: 31. Bueno, déjeme por aquí saludarlos. ¿Cómo está su merced? ¿Cómo me le ha ido? ¿Cómo me lo ha tratado?
1: Te traigo mi
0: el sábado. ¿Cómo me lo ha tratado este cumpleaños de Cali? ¿Vamos a celebrarlo o no?
1: Dura.
0: Más tardecito nos vamos para el obrero, la Plaza Caicedo. Ay, no, hay muchas actividades que ya les vengo pues a contar, a antojar, con entrada libre como nos gusta. 251, ¿quién anda por acá? Buenas. ¿Cómo me le va la tarde de sábado? Candela pura, ole.
2: Candela, candela, solo éxito.
0: Solo éxito.
2: ¿Qué más bizcocha, ve?
0: ¿Quiero o no?
2: Yo por acá en la trabajación, en la camellación.
0: Eso.
2: ¿Qué más ve?
0: ¿Bien o no?
2: Por acá por... por Jumanji.
0: Ajá.
2: Mucho caro, mucho caro, Yerlin. Ah. Mayerlin, mucho caro. Pero bueno, estamos trabajándoles. Que tenga buena tarde.
0: Hombre, muchísimas gracias. Saludo para mis conductores number one. Me encanta vivir en Cali porque aquí en Cali no decimos, uy, va a ser calor. O bueno, ese Mono Jaramillo está potente. Aquí le decimos, positivo para puro sol de lluvia. Puro sol picante, ¿oís?
3: Buenas tardes, mi Yerlin. Por aquí, dichoso de escucharla desde el poblado campestre. Con mucho calor, pero no es culpa suya. Hoy vamos de celebración. Vamos a celebrar esos cumpleaños de Cali. Bueno, rico y abrazos.
0: Hágale, mi corazón bello. Un abrazo para mi gente linda de poblado campestre, de Juanchito, de Candelaria. No, yo te juro que yo quería llegar temprano hoy a la casa, pero es que está cumpliendo años Cali. O sea, te lo juro que yo no quería beber hoy, pero es que está cumpliendo años Cali. Te lo juro que yo no quería rumbear hoy, pero está cumpliendo años Cali. Saludo para mis muchachos de Chorizo de la Casa y Sasa. Oye, me mandan un video donde se ve que están haciendo unos chorizos Santa Rosanos, pero uy, no, se ve muy rico ahí en toda la carrera 11. Saludos para mis muchachos, Chorizos de la Casa y Sasa, que siempre andan en sintonía con Candela Solo Éxitos. ¿Quién más por acá? Amortiguadores El Puente, a todo volumen con Candela. Los muchachos de Amortiguadoras dicen presente. Alejandro Martínez, mi amiga Elisa. Diner Sánchez, a ver, ¿quién más?
4: Hola, Jer. Oh. Buenas tardes. Con Candela, Candela, Candela, solo besitos. Bueno, métale Candela eso pues para prender motores porque me voy a echar un bailoteo para el obrero.
0: Ay. ¿Qué dice mi Luchito? Ole, ¿qué más, Luis?
5: Agudelo Yerlin Alejandra, la más viral del FM. ¿Qué más de bueno, güey?
0: ¿Qué más?
5: Yerlin, ¿cómo fue? Te cuento que voy llegando al pueblo. Ah, están baratos los aguacates y compré uno carísimo.
0: Ah.
5: No, están dando 3x5, güey. Yo compré uno, no.
0: No. ¿Ya
5: para qué?
0: Te tumbaron.
5: Ven, te cuento que me dio por irme por esa Bicentenario, por ajá, venir desde Cali hasta acá, hasta el pueblo.
0: Sí.
5: Y me colgué un hijo de perra para Isiga, por ahí creo que era el río Jamundí, creo, en el puente, porque la estaban reparando.
0: Ajá.
5: Pero bien demoradito eso, pero ya, gracias a Dios, ya llegué acá. Voy con un filo ni el hijo de madre, pero bueno, ahí me espera un buen almuerzo. Gracias, papá Dios.
0: Eso.
5: Hasta que nos camellamos hoy, Jer.
0: Yo creo que por ahí hasta las 5, creo yo. Porque hoy está cumpliendo años Cali, entonces tengo Cali temprano también. Una cosa no tiene nada que ver con la otra, ir al jefe, pero no importa. Ve, hablando de clima, está como nubladito, 28 grados centígrados. Ay, qué bendición, no se esperan lluvias el día de hoy. Ajá, nos vemos pues en el obrero. 55. Esto es sábado de Candela pura con los hermanos.

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Yo creo en muchas cosas que no he visto. Y ustedes también, lo sé. No se puede negar la existencia de algo palpado, por más etéreo que sea. No hace falta exhibir una prueba de decencia de aquello que es tan verdadero. El único gesto es creer o no. Algunas veces hasta creer llorando. Se trata de un tema incompleto porque le falta respuesta. Respuesta que alguno de ustedes quizás le pueda dar. Es un tema en Technicolor para hacer algo.

0: más tarde me voy a azotar baldosa, me voy a beber con Sebastián de Bel Alcázar.
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0: 3:19, como que va, regresa, como que de pronto nos hace pensar que va a llover, pero vuelve y sale con intensidad. Y Mono Jaramillo está como, no sé, como indeciso, no sé, está como bipolar. Ay, hombre, 490 años de la sucursal. Claramente nosotros los caleños no solamente decimos, mira, ve, qué paja hoy. Me encanta porque tenemos un diccionario único, auténtico. Te lo voy a chicanear. Aquí en Cali nosotros no decimos, yo puedo. Nosotros decimos, ¿quién dijo miedo? En Cali no decimos, vamos a comer. Nosotros decimos, vamos a pegarle a los aliños. Aquí un sitio no está lleno, sino está teto. En Cali no decimos, ve, ¿me vas a hacer un favor? ¿Me vas a ir a la tienda, no? Uno dice, ¿me vas a hacer un cruce? Así somos. Así somos. Cuando me dicen, ve, Jer, vamos a ir al bulevar. Yo no les digo, no, yo no tengo plata. Yo digo, estoy asada. No, estoy asada. Pero me encanta vivir en la sucursal con su clima. Con su gente. Con su comida. Con ese ventarrón, con esa brisa a las 4 de la tarde. ¡Ah! Definitivamente. Tengo un saludo muy especial. Sí, sí, sí, porque este es un combo. Ellos sí saben cómo celebrar los 490 años de Cali. Me voy para el sector de República de Israel. Ahí hay un combo. Están asando carne. Un abrazo para... Así, así ellos tienen el apodo. Un abrazo para Cuarto de Pollo. Para el viejo Alex. Para Raúl. Para Fabio. Para Joan. Y para el viejo Morocho, ahí están en sintonía con Candela en este fin de semana. Tienen el asador ahí en pleno andén, ahí afuera de la casa, compartiendo, tomando de su cervecita. Mejor dicho, celebrando como debe ser. 3:21. Pam, parará, parará. Buenas.
2: Yer, yo me voy a ir a pegar una bailada es con Piper Pimienta.
0: Ay, ay, ay.
3: Yo escucho Candela, Candela, Candela, solo decir, ¿qué oye, Lin? Vamos a dar una vuelta. No,
0: ¿cuál
3: vuelta? Vamos a dar un roce. Voy a ir a rociar hoy allá en Jardín Plaza para ir a verte, pero no alcancé, el tiempo no me dio para que me pidieras una foto.
0: Ah, caramba.
3: Mi Yerlin.
0: No, hombre, salir en la ciudad a eso de las 3 de la tarde, no, eso ya es como pereza, si uno con el calor, uy, no. Mucho calor, mucho calor. Quiero quedarme en mi casita.
4: ¿Cuál Yerlin Alejandra? Ella es Agüelo Costanza Yerlin.

sucursal. Ay, Dios mío, este señor va a estar presentándose a partir de las 5 de la tarde. Jimmy Sai, invitado especial en el gran concierto de celebración de los 490 años de la ciudad de Cali. 490 años en la plaza de Caicedo, el mismo que canta... Dije que le tenía buenas invitaciones. Que Cali se oiga por todo el mundo.

0: si usted hoy no tenía plan, si usted hoy de pronto no tenía parche, de pronto dice, no me han pagado, ando asado, no tengo plata. Los esperamos pues en la plaza de Caicedo con Jimmy Sa, entrada libre a partir de las 5 de la tarde. Para que la pase rico, para que vaya en familia, para que la pase sabroso. A los que le queda cerquita Plaza de Caicedo, los que se quieren ir para el sector del Obrero, donde también hay rumba, donde pueda alistar el instrumento, el güiro, la campana. Vamos a azotar baldosa, pero es a partir de las 6 de la tarde hasta las 11 de la noche, una rumba, una melodía, una salsa, porque Cali es Cali, lo demás es salsa. Cali es Cali, lo demás es salsa. El barrio Obrero y también en el Boulevard del Oriente. Ahí desde las 6 de la tarde hasta las 11 van a tener rumba, van a tener una tarima, van a tener diferentes actividades gratis también para que no se lo pierda pues. Ahí les dejo esas invitaciones y los que de pronto dicen, bueno, ¿y el domingo? El domingo van a hacer deporte, vamos a tener ahí en el centro. Desde las 6 de la mañana hasta las 10 a.m. carrera, vean, carrera de 4.9 kilómetros, a las 9 de la mañana en el Parque del Ingenio, jornada de adopción, y van a hacer algo bien chévere desde las 10 de la mañana hasta las 10 de la noche en San Antonio. ¿De qué trata? Una sorpresa para todos nuestros caleños, pero eso va a ser el domingo 26 de julio. Ahí está, plan para San Antonio, los que quieren adoptar perrito, los que quieren adoptar otro integrante para la familia y los que quieren hacer deporte en el centro. Eso sería para el domingo. Pero para hoy, a partir de las 5 de la tarde, en la Plaza de Caicedo, el gran artista Jimmy Sa, cantando todos sus éxitos al libre, Conflicto de Amor, De Boca en Boca en Va.
1: Eres la magia de mi oscuridad.
0: Y en el Obrero, en el Oriente, concierto de Cali a los 490 a partir de las 6 de la tarde hasta las 11 de la mañana. Ahí le dejo pues ese dato, para que se vaya agendando, para que dé su borondo, su vueltica más tarde. Y luego al otro día, va a rematar a hacer deporte. Ahí está la invitación de Candela 102.5, una invitación de parte también de la Alcaldía de Cali. 3 de la tarde, 50 minutos, llega.

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Rodrigo Castillo, amigo de verdad, verdad. 4:10 p.m. Me falta un año. Los bombay. Bueno, ya se pueden ir programando, ya pueden ir buscando la percha. ¿Qué cuento de outfit? ¿Qué es eso? Dios mío, ¿desde cuándo estamos cambiando nuestro diccionario exótico caleño? La percha, la pinta. ¿Por qué nos dejamos tanto llevar por la moda? Por ahí veo mucho en las redes sociales. Ay, acompáñenme a hacer un gegerri with me. Arréglate conmigo para un outfit. Outfit por cada caleño que dice la palabra outfit, a la señora se le cae una taza de mazamorra. ¡No! Por cada caleño que en vez de decir pinta o percha, dice outfit, se quema una tajada, se quema una maduro. No, no, no, no.

0: Candela, candela, candela, 100.5, Yerlín, Yerlín, la más vira, lo señor. Más bello. Por cada caleño que diga un hoy, se le cae la caja de dientes.
1: Ay, Dios mío, por cada caleño que en vez de decir pinta o percha, dice outfit, se quiebra un botello de guaro. No, no, no, no, no, no, no, no, no, no, no, no, no, no. Por cada caleño que dice outfit, le quitan la carne a la empanada. Le meten más papa que carne. No, hágame el bendito favor. Ayúdenme ustedes, 315-513-1025. Por cada caleño que dice outfit, un champús se queda sin lulo, ¿oís? No, ¿ahora qué me dicen? De los que dicen, ay, por favor, ¿me vendes un croissant? ¿Un qué? No, no, no, no, no, no, vení, stop, para ahí. ¿Un qué? ¿Un croissant? No, mi amigo, decime que te vendan un pancacho. Aparte, no es pan, sino pam, con M, pam. ¿Cuál croissant? ¿Cuál outfit? Por cada caleño que dice outfit, un cholao se derrite.

outfit. Se vinagra un sancocho. No, no, no, no. Si a nosotros nos distinguen, nos caracterizan de que Cali, la sucursal del cielo, es también por nuestro diccionario exótico. Cuando a alguien la vemos así como atareada, como que está en cartales y necesitas una chuspa, cuando está haciendo como mucho calor, uno le dice, no, es que no, se nota que el sol está picante. El sol, no, mejor dicho, puro sol de lluvia. ¿Cuál que vamos a bailar? No, hombre. Vamos a azotar baldosa. Y ahora por ahí me dijeron, dice que no, los caleños no dicen el 8. Entonces, ¿cómo dicen? Como nosotros comemos la mayoría de palabras. Yo le dije, no, pues que la mayoría de caleños no dicen 18. La mayoría dicen 8. Pero bueno, está bien, pues. 4:35 Nosotros seguimos por acá celebrando los 490 años de la sucursal. ¿Sentí eso? Salí un momentico a la ventana. Salí. ¿Eso? ¡Ay, esa brisa! ¡No! Esa brisa tan exótica. No, y aparte que es sábado, uno dice, esta noche de gozo en el obrero.

que no podía faltar Aventura. 4:51 pilas, que en contados minuticos arranca pues el concierto, ¿no? Gran concierto de celebración de los 490 años de Cali, ahí en la Plaza de Caicedo, a partir de las 5 de la tarde. Artista, tremendo artista invitado, Jimmy Sam, que dice, mi bebé, y cuando usted ve el hijo de él, ¡ja! Tremendo muchachote, ¿yo? A las 5 de la tarde, pues, en la Plaza de Caicedo, y en el barrio Obrero, en el barrio Obrero y en el Boulevard del Oriente, a partir de las 6 de la tarde. Pero ni crea que por allá van a trasnochar, no. Desde las 6 de la tarde arranca tempranito para que goce, para que disfrute, hasta las 11 de la noche. Mañana estará por acá acompañándolos desde muy tempranito la flaca Isa Rendón, con el gran especial de Viejitas pero Candela. Boleros, viene por ahí Tropical, viene Viejoteca. No, es muy chévere, es muy chévere. Puro domingo como para usted hacer aseo, como para ir a mercar, como para hacer sancocho. Domingo de Viejitas pero Candela, mañana a partir de las 8 de la mañana. Mañana también van a tener gran jornada de adopción en el Parque del Ingenio. Vaya, vaya, adopte. Le dé la oportunidad a esos seres tan lindos, a esos seres tan fieles al ser humano. Y en San Antonio, a partir de las 10 de la mañana hasta las 10 de la noche, van a tener algo muy chévere. Borondeando por San Antonio. Es una sorpresa que le tiene a todos los caleños, pero están invitados para que vaya en familia. Para que reciba esa brisa de la sucursal. Y tempranito, desde las 6 de la mañana hasta las 10 a.m., van a tener deporte, van a hacer una super carrera. Ahí está pues la agenda de la alcaldía de Cali para celebrar con todos los caleños en su cumpleaños número 490. 4:53, yo escucho Candela, solo éxitos.

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0: Taxi 2.
1: Oiga, vea, te traigo mi Cali Ventura. Buenaventura.

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